queremos decirle que estamos muy agradecidos de regresar al corazón de este país, que es esta ciudad. Estar con ustedes y decirles que ustedes están bendecidos porque están centrados en el centro del corazón de México, que es la Virgen de Guadalupe. La visión de ella es la misma visión de todos los corazones: que llegue el día donde no haya banderas, ni fronteras, ni carteras. Solamente que exista lo que existe en el cielo: compasión, luz, armonía. Compasión, compasión, compasión. Esta canción se llama "Haz feliz a alguien".